0: 14474, literalmente en Sierra Leone, 150.
1: Airpc
0: 304, literalmente en Sierra Leone, 160.
2: Airpc 304, literalmente en Sierra Leone, 160.